0: Juan Adolfo Vázquez Pérez. Gracias definitivamente por todo lo que ha tenido que trabajar, pero ¿qué es el resultado? Contamos ya con la presencia de la Asociación Indígena González y Hernández, a quienes quiero invitar precisamente a este escenario. Por favor, una noble organización que es encargada definitivamente de seguir conservando el patrimonio y la casa común de todos los residentes de esta preciosa localidad. La Asociación Indígena, a quienes le damos entonces la bienvenida, pasen por favor. Queremos agradecerles desde el día martes que no nos vemos, ¿verdad? Pero aquí estamos una vez más. De igual forma, le hacemos la invitación a las autoridades comunitarias. Quiero agradecerle también al comité local y al nuevo comité que estará fungiendo ya para el 2027-2028, por favor, para que ustedes puedan hacer acto de presencia. Señores, como parte del protocolo que siempre se establece, agradecerles profundamente a ustedes, porque no es sencillo el prestar el servicio, pero es definitivamente responsabilidad y seguir el ejemplo de nuestro Señor, el saber servir. Así que el tiempo es precisamente para ustedes.
1: Muy bien, buenas noches para todos. Primeramente queremos agradecer para todos los amigos que nos están observando, como también los que nos están escuchando. Es un gusto de poder saludarles a ustedes en nombre de la Junta Directiva Hernández y González, pues estamos acá al frente de todos ustedes para poder felicitarles. Primeramente queremos felicitar a la asociación del día viernes. Queremos felicitarles a todos ustedes del paraje Patzulcán, de acá del lado sur de esta aldea de San Antonio Sija. Por eso es que queremos saludar entonces al grupo de personas, de jóvenes que han organizado esta actividad para poder finalizar y cerrar con broche de oro esta feria titular de acá de la aldea San Antonio Sija. Así que queremos ahí sí que invitarles a todas las personas poder despedirse de esta fiesta, en donde se realiza a través de la organización de los amigos que radican allá en Estados Unidos, como también de los que están acá en la localidad del paraje Patzulcán. Así que aplaudimos por esta actitud de los jóvenes, en donde se organizan para poder realizar esta actividad al finalizar esta feria. Gracias a ellos que todavía llegamos un día viernes. Así que año con año ha estado mejorando las actividades culturales en nuestra comunidad de la aldea San Antonio Sija. Queremos saludar a todos los amigos que nos escuchan del lado sur, del lado norte, del occidente, del nororiente, de esta comunidad de la aldea San Antonio Sija, San Francisco el Alto, departamento de Totonicapán, Guatemala. Así que es un gusto poder saludarles a todos ustedes. Y mientras vamos a escuchar música para complacerles a ustedes, vamos a dejar la voz de Enrique López.
2: Definitivamente queremos ahí agradecerles a cada uno de ustedes, a los de la asociación día viernes del año 2024, que el Señor los bendiga y sobre todo que San Antonio de Padua derrame su gracia, su bendición sobre sus vidas, a todos aquellos quienes han colaborado de una y otra manera. Arrebare Cajauk Tauchinalo, Arrebare Cajauk Uyare Jonemalak Tauchibal, Chubamre Caslemal, Arreba Shizipaj Chele Santo, Patrono San Antonio de Padua, Quinchomaj Cuyauk Chelal, Nimtoj Valil Rechu Pamre Caslemal, Arreba Le Shibano Shichomaj, Shokujech Kere Cogela en Estados Unidos, en otros estados, Arrebare Cajauk Tauchineke Shokuje, Cuyaj Jonemalak Jamaril Chupamre Caslemal. Muy agradecidos con cada uno de ustedes. Y de igual forma a todos los visitantes de diferentes lugares, departamentos, municipios, altamente agradecidos a nombre de la Junta Directiva Comunidad Indígena Hernández y González. Estamos altamente agradecidos. Esto ha sido nuestra participación y cerramos con broche de oro. Y no olviden de que la Comunidad Indígena Hernández y González está con ustedes y queremos también que usted así lo vea y que disfruten de la mejor manera. Bendiciones, disfruten esta clausura de nuestra fiesta que año con año se realiza. Si Dios nos presta la vida, hasta el otro año les estaremos viendo. Bendiciones, pásenla bien.
1: Muy bien, les quedamos felicitarles a ustedes entonces. Mientras que nosotros nos vamos a despedir, vamos a dejarles a todos ustedes con la música de los amigos maestro de la Marimba Orquesta, los legendarios. Bendiciones y felicidades.
0: Muchas gracias a la Asociación Indígena Hernández y González, quienes nos han acompañado. Son ustedes muy gentiles por estar haciendo acto de presencia. Quiero invitar precisamente a nuestra junta de la Asociación del día viernes del paraje Patzulcán. Presidente Abel Vázquez Pérez, vicepresidente Elmer Baltasar Vázquez Ordóñez, secretario Elmer Miguel Vázquez Hernández, tesoreros Baltasar Vázquez González, Luis Vázquez Pérez, Ismar Cristóbal Vázquez Huinac, a los vocales Diego Vázquez Pérez, Leonzo Ramiro Vázquez Oshlag, Marvin Gaspar Vázquez Ordóñez, Hilario Rolando Vázquez Pérez, Santos Mario Pérez Juárez, Marvin Walter Vázquez Oshlag, Mario Lauriano Vázquez Hernández, por favor. Quiero invitar a nuestra junta directiva, muchas gracias, y para quienes estarán asumiendo el año entrante y estarán entregando en el 2028, será el presidente Hilario Rolando Vázquez Pérez, ella está con nosotros, vicepresidente Marvin Gaspar Vázquez Ordóñez, secretario Marvin Walter Vázquez Oshlag, prosecretario Santos Mario Pérez Juárez, tesorero Mario Lauriano Vázquez Hernández, protesorero Diego Vázquez Pérez, a los vocales Leonzo Ramiro Vázquez Oshlag. Y vamos entonces a invitar, porque ya están con nosotros precisamente los representantes de la autoridad comunitaria. Muchas gracias. Muchas gracias de verdad a ustedes, respetables autoridades, porque para la asociación del día viernes del paraje Patzulcán es importante poder contar con la presencia de la asociación indígena como de las autoridades comunitarias. Muy agradecidos porque ustedes están haciendo acto de presencia. Vamos entonces a cederle el tiempo al señor alcalde para que tenga la oportunidad de poder manifestarse, por favor.
2: Muchísimas gracias, compañeros de la alcaldía comunitaria, a las reinas que nos están acompañando esta hermosa noche, a la asociación día viernes, al público que están con nosotros que en esta hermosa noche, que recibe un cordial saludo de parte de la alcaldía comunitaria. Pues nos sentimos muy contentos y agradecidos con Dios. Hoy cerramos con broche de oro nuestra feria, honor a nuestro patrono San Antonio de Padua. También a la asociación día viernes, que se encuentra en la Unión Americana en diferentes estados y que recibe un cordial saludo de parte de la alcaldía comunitaria. También a la asociación local de nuestra querida aldea de San Antonio Sija, les queremos agradecer a la invitación que nos hicieron. Y adelante, muchachos, bendiciones a cada uno de ustedes. De verdad nos sentimos muy contentos y agradecidos por esta hermosa noche que Dios nos regala. Esta fiesta se hizo para ustedes, y que lo disfruten y que bailen con todo esta noche. Muchísimas gracias y bendiciones a cada uno de ustedes. Gracias.
0: Muchas gracias a nuestras autoridades por estarnos acompañando, y ustedes son los testigos de honor, porque el año se cierra, es un ciclo de servicio que tuvieron nuestros hermanos desde el 2025-2026. Ahora será 2027-2028, y quiero pedirle, por favor, mi hermano, como estará asumiendo, que tenga la oportunidad de poder saludar a la población, a quienes nos visualizan, para que ya vayan teniendo confianza y vayan apoyando este gran proyecto. Adelante, por favor. Vamos a darle fuertes aplausos. Muchas gracias.
3: Bueno, a nuestras autoridades comunitarias, a compañeros de la asociación, señores de la Marimba, a nuestras reinas de la comunidad y también a los diferentes medios que nos visualizan y nos están apoyando en esta hora de la noche, también a público presente, también a nuestros disfraces Los Incomparables, que están todavía en la pista de baile, también a la directiva femenina y también a nuestra junta directiva de la Unión Americana. En esta hora de la noche estamos agradecidos con Dios, también con nuestro patrono San Antonio de Padua. Como lo decía nuestro señor alcalde, para nosotros es un honor y es un privilegio estar presentando el día de hoy la gran clausura de nuestra feria patronal en honor a nuestro patrono San Antonio de Padua. Queremos invitar a todos los que están presentes y los que aún no se han acercado en esta hora de la noche, pues hay tiempo todavía, no hay descanso para los dos grupos, pues están intercalados hasta las 0 horas. Pues solo cortamos este tiempecito para poder dar algunas palabras. Agradecer a todos los amigos de la Junta Directiva de allá de Los Ángeles, California, de haber apoyado grandemente este año lo que es la Asociación Día Viernes del Paraje Patulcán San Antonio Sija. Así que viva San Antonio Sija y que viva nuestro patrono San Antonio de Padua. Gracias.
0: Vamos a despedir a nuestras autoridades con fuertes aplausos, por favor, a nuestra representante de la belleza. Muchas gracias por habernos acompañado y a la junta directiva entrante también. Que Dios los bendiga y los acompañe en este caminar que sencillo no va a ser, pero imposible tampoco es. ¿Cómo llora, verdad? ¿Cómo lloro por ti, mi amor? Me dice. ¿Qué es lo que están programándonos, maestro? ¿Cómo llora por ti, mi amor? Me dicen acá. Señoras y señores, despedimos entonces a las autoridades comunitarias, a las representantes de la belleza y de la identidad cultural, a nuestra junta directiva que estará fungiendo desde esta fecha hasta el 2028. Muchas felicidades. Ya entonces hemos programado la melodía en el gran cierre de fiesta patronal en honor a San Antonio de Padua. Antes de que se me enfríe mi convite, conviteros, es hora de bailar. En el aplauso queda con ustedes los super legendarios de Suril. Adelante, maestros.

Eso, venga, venga, fuerte, fuerte los aplausos. ¿Qué pasó con los aplausos, damas y caballeros? A todos los amigos que nos acompañan, a los amigos organizadores, amigos de la asociación del día viernes. Gracias, gracias por la invitación. A todos los chicos del convite, buen descanso, muchachos, desde la primera hasta la última parejita. Desde ya, el baile social ya está aperturado. Usted invite a su parejita, póngase a bailar, que tenemos música hasta el amanecer. Así que desde ya, todo el mundo, invitado a la pista de baile, a pasarla de lo mejor, los amigos de la asociación del día viernes. Gracias, gracias por la invitación. A todos los visitantes, amigos que vienen de distintos lugares, sean bienvenidos a pasarla de lo mejor. Vamos complaciendo con temas para que usted empiece a bailar.

0: Rápido Soñador, con dos finales para Arturo López de Chivarreto. Nos vamos ahí al descanso, nos vamos ahí al otro escenario con los chicos de Arrecife, ya volveremos.
1: Legendarios, por supuesto que la fiesta sigue. Apenas vamos a la mitad, por supuesto, somos el Cine Guatemala. La invitación cordial para que desde ya agarre a su pareja y lo bailen con nosotros. La pista de baile totalmente disponible. Ahí nos han estado solicitando algunos temas. Y por supuesto, vamos a complacer un poquito. Saludos hasta Shela, gracias por estar acá. Gracias por acompañarnos. Hasta Shela, qué bonito tenernos por acá. Bienvenidos. Así que nosotros seguimos con malos que están tomando algo rico, frito, calientito, sabroso, delicioso. Salud.
2: Salud. Vamos con esto para complacer.

pasar a su respectivo descanso con su permiso. Nos dejamos en compañía de los super legendarios. Con permiso, ya volvemos. Saludos para los amigos de Rancho de Teja 2028. Estaremos ahí con los amigos de Nuevo Milenio. Con permiso.

0: Estamos de regreso, damas y caballeros, para cada uno de ustedes, amigo de San Antonio Sica, un placer enorme compartir nuestra música desde Sunil Quetzaltenango. Saludos para todos los amigos que ya nos acompañan, saludos para la sociedad del día viernes. Gracias, gracias por la invitación a los amigos de la sociedad del día viernes. Reciban el saludo cordial para todos los amigos que nos andan visualizando, amigos que se encuentran con nosotros, sean bienvenidos, bienvenidos. Todo mundo desde ya la pista de baile, la vamos a pasar de lo mejor en esta noche, noche super especial. Para todos los amigos que nos andan visualizando, los invitamos a que nos vengan a acompañar, ya que tenemos bastante música para complacerlos en el transcurso de la noche. Saludos siempre para los amigos organizadores, desde el presidente hasta el último vocal. A todos los amigos que ya nos acompañan, saludos para los amigos que vienen de Chirrenosh, a los amigos de Pavatoc, a los amigos de Chuituy también que ya nos acompañan. Bienvenidos, bienvenidos, los amigos de Rancho Progreso, de diferentes lugares, Rancho de Texas. Bienvenidos, la vamos a pasar de lo mejor. Todo el mundo a la pista de baile.
1: La bienvenida para los amigos de 15 de enero de Rancho de Texas. Desde ya sean bienvenidos. Para los amigos de Nuevo Millennium y también para los amigos de Asociación de Cueteros. Bienvenidos, vamos a esos temas para complacer.
2: Solo para el famoso camello.

0: comas.
1: Se vale tres. Se vale tres. Vamos a hacer el descuento a fin de cuentas. Ok, bienvenido. Vamos a pasarlo bien esta noche especial.
0: Oye, Leo.
1: Dime, brother.
0: Dos ganadoras, pero se vale que vengan.

0: empezar por este lado, que nos hace unos pasos hacia adelante. Eso,
1: relevo. Primera y segunda.
0: Primera y segunda, solo tenemos dos ganadoras, así que a esforzarse más esta noche.

0: Que si ya se cansaron, nos vamos. Seguimos, Leo.
1: Un saludo para Stephanie de Paz y Shield, de parte de su amor. Eso, el abrazo ahí para Stephanie, de parte de su amorzote Braga. Saludcita, el saludo cordial para los visitantes. Edward.
0: Eso, saludo para los amigos en Los Ángeles, California, de parte de la Sociedad Unión Pasaucoquense. Atentamente, el Oso Solitario. A los amigos que nos andan visualizando, reciban el saludo cordial. Saludos a los amigos del 31 de julio. Saluditos especiales a los amigos homostecos. Saluditos especiales a todos los amigos que nos acompañan para la sociedad del día viernes. Gracias, gracias por la invitación. A todos los visitantes, amigos que nos acompañan, reciban el saludo cordial. Nosotros nos iremos a nuestro siguiente descanso. Los dejamos en muy buenas manos, ahí en el otro escenario, donde se encuentran los grandes amigos de Arrecife. Ya volvemos.
2: Haciendo con algunos temas que nos han solicitado, por supuesto, en este frío rico, sabroso de San Antonio Sija. Saludos para que nos visitan desde Shela. Bienvenidos, bienvenidos, bienvenidos.
3: El saludito especial también para Sobeida, gracias por el obsequio.
2: Salcajá.
3: Muy amable, gracias, gracias.
2: Eso, saludos para los amigos de Salcajá, bienvenidos también. Qué rico verlos. Somos el Chino de Guatemala, el Chino de Arrecife. Vamos a eso.

0: muchachones de los legendarios de Civil. Saludos, muchachos.
1: Ahí viene. Noche de fantasía y menina. Vamos a ver cómo la haciendo poco a poco. Bienvenido, maestro. No se la hay.
0: Claro que sí. Vamos a complacer con mucho cariño. El único cine de Guatemala.

0: especiales a todos los amigos que andan llegando, amigos de Cabricán, amigos de Rancho de Texas, a los amigos de Tacajal B, amigos de Patachaj, amigos de Nueva Candelaria, de diferentes lugares que ya nos acompañan. Sean bienvenidos a seguir bailando en nuestro último set. Vamos comenzando con temas super especiales.
1: Saludos para Juanita, la familia Ramos, con cariño, gozando de esta fiesta muy especial. Vamos a empezar con música para seguir bailando en esta hora de la noche. Con cariño para todos, amigos de la Junta Directiva, para complacer.

0: Televisión.
1: Gracias por tanto cariño.
0: Alejandra Vázquez, saludos. Se cuida mucho, nos vemos. Eso, venga, venga, fuerte los aplausos para cada uno de ustedes. Amigos de Saratoño, Sija, un placer enorme haber compartido nuestra música con cada uno de ustedes. A las diferentes asociaciones también. Gracias, gracias por tanto cariño. Nos vamos despidiendo. ¿Quieren otra? ¿Quiénes quieren otra? Nos vamos. Seguimos. Eso. Vamos a conocerlos con uno más. Ya para despedirnos. Para cada uno de ustedes, amigos que vinieron de diferentes lugares, a sus amigos de Cabricán, amigos de diferentes lugares, bienvenidos.

sí, pues aquí un temita, algo de lo bonito que andamos estrenando apenas, igual que el primer día, algo bonito que estamos por ahí entregándole a toda nuestra racita, esperando que le guste. Y bueno, vamos a continuar con los temas, con los saluditos por allá para toda mi gente que ya anda pisteando, que anda bailando, y tenemos algo preparado.

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pasé con un temita, algo de lo bonito que andamos estrenando apenas, igual que el primer día, algo bonito que estamos por ahí entregándole a toda nuestra racita, esperando que le guste. Y bueno, vamos a continuar con los temas, con los saluditos por allá para toda mi gente que anda pisteando, que anda bailando. Y...

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pasé con un temita, algo de lo bonito que andamos estrenando apenas, igual que el primer día, algo bonito que estamos por ahí entregándole a toda nuestra racita, esperando que le guste. Y bueno, vamos a continuar con los temas, con los saluditos por allá para toda mi gente que ya anda pisteando, que anda bailando, y tenemos algo preparado.

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pues aquí un temita, algo de lo bonito que andamos estrenando apenas, igual que el primer día, algo bonito que estamos por ahí entregándole a toda nuestra racita, esperando que le guste. Y bueno, vamos a continuar con los temas, con los saluditos por allá para toda mi gente que ya anda pisteando, que anda bailando. Y...

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Sí, pues dejé un temita, algo de lo bonito que andamos estrenando apenas, igual que el primer día, algo bonito que estamos por ahí entregándole a toda nuestra racita, esperando que le guste. Y bueno, vamos a continuar con los temas, con los saluditos por allá para toda mi gente que ya anda pisteando, que anda bailando.

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sí, pues aquí un temita, algo de lo bonito que andamos estrenando apenas, igual que el primer día, algo bonito que estamos por ahí entregándole a toda nuestra racita, esperando que le guste. Y bueno, vamos a continuar con los temas, con los saluditos por allá para toda mi gente que ya anda pisteando, que anda bailando, y tenemos algo preparado.

pasé con un temita, algo de lo bonito que andamos estrenando apenas, igual que el primer día, algo bonito que estamos por ahí entregándole a toda nuestra racita, esperando que le guste. Y bueno, vamos a continuar con los temas, con los saluditos por allá para toda mi gente que ya anda pisteando, que anda bailando.